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0: 19 horas, 15 minutos.
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0: 30 minutos.
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0: 9 horas 45 minutos.
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1: 20 horas. Un minuto.
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0: 15 horas. 15 minutos.
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0: 30 minutos.
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1: Para ti, madrecita, las bendiciones del Señor colme toda tu vida. ¡Felicidades! ¡Felicidades!

0: 21 horas, 15 minutos.
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0: 21:30.
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1: Para el mejor regalo que Dios me dio en la vida, mi esposo y mi hijo. Honroso sea en todos el matrimonio y el hecho sin mancilla, porque el matrimonio es la perfecta creación de Dios. Ni aun las muchas aguas no podrán apagar el amor, ni lo ahogarán los ríos, porque

0: 3 horas 15 minutos.
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1: 23 horas, 30 minutos.
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0: 23 horas 45 minutos.
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1: Para todos ustedes.

0: contéstame, por favor, dame cuenta.
1: ¿Aló? ¿Aló? ¿Aló?
0: Con la amiga que conocí ayer, por favor.
1: ¿Con quién?
0: Dije con la amiga que conocí ayer, por favor.
1: Estúpido imbécil. Ella es mía. No vuelva a molestarme.
0: No puede ser, por Dios, no puede ser.

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1: Ya. Arriba, Puri Dreams.

0: horas, un minuto.
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0: horas, 15 minutos.
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1: 3 horas. 1 minuto.
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0: 30 minutos.
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0: 45 minutos.
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0: 24 horas. 15 minutos.
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0: 45 minutos.
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0: 15 minutos.
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0: 30 minutos.
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Las 5 de la mañana, 39 minutos, 5 de la mañana, 39 minutos. 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Las 5 de la mañana, 41 minutos, 5 de la mañana, 41 minutos, Gonzalo Cando, buenos días, Gonzalito Cando, Imanaya, Yachupacariscangue, alabado, allí tutamanta. Muy buenos días, hermanita, saludos en gatazo, chico, muy buenos días, gataseños, allí tutamanta, ñacho, yuxiricunguichi, cancunapis. Hasta Huanca Mercado Mayorista, Imapi, Jatunitaman, Randinitaman, saludos cordiales, buenos días. 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Saludos cordiales, Kunankai Tutamanta, jueves Tutamanta. Jueves Tutamanta, Pimi, Cancunawan, Tandaya, Cumpañangapa, Caipicani, José Antonio Valdés Janeta. Muy buenos días, Imanaya, José Antonio Valdés Janeta, Edison Paltán. Saludos, hermana, bendiciones desde Huazán, Santa Clarita. Saludos para mi mujercita bella, hermosa, María Evangelina. ¿Cómo estás, hermana Marita Evangelina? 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Desde la Sultana, desde la ciudad bonita, Sultana de los Andes, Riobamba, Chimborazo, Ecuador, Manta, Rosendito. 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David Tene, buenos días, desde Batán, buenos días, hermano David, gallachupacariscangue, achigascangue, Dios solo pague, cancuna, toquen la pantalla, tarrascamanta, compartición, tarrascamanta, cancuna, reportascamanta, buenos días, alabado, allí tutamanta. 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Andrio, buenos días, para centavito, discami. Saludos cordiales, Andrio, estoy escuchando a full sintonía, José Antonio Valdés, buenos días, buenos días, buenos días. Kunankai tutamanta, can baladito, can bajuchito, can kunawan, tandaringapa, compañaringapa, caipimi, canchi. Corremos hoy, pronosticaron terremoto en Lima, Perú, Rishkami, radio frecuencia del espíritu. Saludos cordiales.
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Incontable maravillas. 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A mi esposita Lolita Yukilema en Quito, capital de los ecuatorianos. Lolita, buenos días. 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

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Todo tiene su tiempo. Todo lo que se quiere debajo del cielo tiene su orden. Todo tiene su tiempo. Todo lo que se quiere debajo del cielo tiene su hora. 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José Pupiales, buenos días, Imanaya. JR Maca, saludos hermana en la comunidad Huacona Santa Isabel para toda la familia Macas Remache. Saludos desde Loja, Ecuador. ¿Cómo está mi querido hermano?

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Las 5 de la mañana, 52 minutos. 5 de la mañana, 52 minutos. 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

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Y Manaya Takapangi, gracias por tocar la pantalla. Alfer, gracias por tocar la pantalla. Toquen, toquen, toquen, toquen. Reporten la sintonía. Toquen la pantalla.

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0: 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Saludos cordiales, mi estimado Inge, Ayiyacho, Pacarishkangi, Ñacho, Apurarikungi, Teodoro Milán, buenos días, Ingeniero Teodoro, Ingeniero Norberto Milán, Ingeniero Vladimir Milán, Arquitecto Merwin Milán, Arquitecto Paul Paucar. Fin de avisos clasificados, fin de menciones publicitarias. Niaya, saludo con Awan Shamusha, Niukanchi, auspiciantes con Awan Pish Uyarinchi. 6:01.
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0: Bustamante. Trabajito Manricocona. Mercado Manricocona. Señores, albaniles, buenos días. Comerciantes, buenos días. Médicos, enfermeros, buenos días. ¿Cómo están?
1: Contigo es.
0: Señores taxistas, buenos días. Mamá y cocinerita Cuna, Tucu y restaurante Cunape, buenos días. 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Ay, mi querida Guarmí Cunishpa. Saludos cordiales, campeón. ¿Cómo está, ñañito querido? Ñaño bello, mi ñaño hermoso, Eugenito Yuquilema. Saludos, buenos días. ¿Cómo está, mi ñaño? Que Dios te bendiga. Pase lo que pase, siempre confía.

0: Ñañito Mario Gualán, buenos días. Allí Tutamanta, Prismarito, Curianet, Diancito, un fuerte abrazo de rompe costillas. Bueno, saludarse, a ver, saludarse. ¿Qué, pues qué se ha creído esa albina? Que no saluda demasiado del todo. Y mañana, huidito chumana ricoña. 91 años está Charin en el cachay, mi mana riconga más que perdonazo, mi condicionari.
1: Le pedí a Dios.
0: José Yuquilema, buenos días, mi estimado hermano Pepito Yuquilema, ya chupa cariscangui. Saludos cordiales para mi amada, bella, linda esposita Lolita Yuquilema, en Quito, capital de los ecuatorianos, discami Lolita. Muy buenos días, allá chupapangui, manaya, cambacucito, saludan, mi kunangay tutamanta. Eduardo Ushka, buenos días. Qué linda alabanza. Saludos desde Cotopaxi, amiga. Gracias, Eduardito Ushka, familia Ushka. Allí ya Chukangichi, Cotopaxi, Puyascuna. Alabado allí Tutamanta. Aurelio Roldán, Roldán Nishkami. Saludos, hermana, desde Guamote. En Atapos Quichalán, ¿cómo están Atapos Quichaleños? Allí ya chupacarishkanguichi, Mayaman Rikungichi, Mayaman Tabiaja Kungichi. Saludos para mi hermana Magister Martita Roldán, un fuerte abrazo, Nishkami. Aurelito Roldán, saludanme. Magister Martita, allá chupacarishkangi, Mayaman Viaja Kungicho, Feriaman Churricungi, Guamote Feria y Maman Churricungi, Guagrito Randinaman, Katunama. Oficina Mancho Ricungi, Mayaman Ricungi, Martita Roldán. Un fuerte

0: reporten la sintonía más picante. Camita pichucangi, cocina pichucangi, sala pichucangi, autito tachumani jacungi. Pima maipi maipi randiri kungicho, jaturi kungicho. Reporten, reporten la sintonía. Eres mi esposa, una linda rosa. Belencita Valdés, gracias por compartir la transmisión. Quispe Fernández, Manuelito. Imbanaya, Manuelito. Buenos días desde Guayaquil para mi hijita querida Kimberly, que va rumbo al colegio, rumbo al colegio. Recuerda, Kimberly, el principio de la sabiduría es el temor a Jehová. Honra a Dios, honra a su papi, a su mami. Ahí está el éxito. Así dice la palabra de Dios.
1: Y adiós.
0: Saludos cordiales para esa bella princesa Kimberly. Gracias, hermano Manuelito Quispe, papito Dios bendición. Guayaquil, perla de Pacífico. Buenos días, ¿cómo está, vecino? Buenos días. ¿Qué tal, Chompa Humos? Venga con Ani. Mamita Nacharis, Peñaudito Mayaris, ama con garinguichi. Ama con garinguichi, cancunapa, aseo personal. Ay, Picaspa, Yacta Picaspa, Ciudad Picaspa, Estados Unidos Picaspa, España Picaspa, Venezuela Picaspa, Colombia Picaspa, May Picaspa, aseo personal. Muchas cosas han pasado, pero no hay que andar champa humo.

su tiempo. Todo lo que requiere debajo del cielo tiene su hora. ¡Ay, qué lindo! Kunakaitu Samanta, para todo hay tiempo. Para todo

0: El señor Kunankai Tutamanta, a las 6 de la mañana, 13 minutos, 6 de la mañana, 13 minutos, 6 de la mañana, 6 de la mañana. Y ella es Kuna Mama, Kuna Musu, Kuna Kuita, Kuna Pakarimumi, Achigamumi, Kipayangiman, Atrasangiman, Autoshita Rima, Apurangi, Apurangi, Apurangi, Apurangi, Apurangi, Apurangi, 6 de la mañana, 14. Últimos días de vacaciones para nuestros jóvenes y señoritas huacuna, ña, preparaspa psicológicamente, ñata, mana clases con aman rishanispa. Es que me agarró las vacaciones y no quiero ir ni con guichima. Por favor, ya siguen preparando últimos días de vacaciones, mis señores, señoritas jóvenes y señores estudiantes. Escuela, colegio, universidad, kunama y kunami kanchi, wakuna, musukuna, huitzakuna. Segundo José Chacha. Y a ver, Huaquipana. Buenos días, segundo José Chacha Huaquipana. Saludos desde Quindihua, central turístico de Bolívar, del Ecuador, para el mundo entero. Centro turístico Bolívar, Himalaya, Yachucangui, Quindihua. Allí Tutamanta lavado, segundito José Chacha. Saludos cordiales a Purangui Tucuyalli. Atención, muy buenos días, sean ustedes todos bienvenidos. Pase, tome asiento, agüita, de pronto hayan llegado con mucha sed. Y centro turístico Pi segundito. Rodrigo Tuaquiza, hola hermana, saludos desde Quito. Muy buenos días, Quito, capital de los ecuatorianos. Piuyas pa compañía cucuna. Rodriguito Tuaquiza, pero toquen, toquen la pantalla. Toquen, didito, que rato, pero. Pum, pum, pum, pum, tiqui, tiqui, taca, taca, rapidito, rapidito. 6 de la mañana, 15 minutos. Pedrito Caballero, buenos días, Pedrito Caballero. Saludos desde Panamá, Himalaya. ¿Qué tiempo estás ahí, Pedrito, el caballero? Panamá, Picangui, Niatar, Ocam, Ricungui, Estados Unidos, ma. Saludos cordiales, mi querido hermano. Cam, Ricus, Pacam. Deida Dios, tamañas, Paripangui, Nachum.
1: Y una vez más, llegando con un mensaje de canción.
0: ¿Qué te diré, segundito? Pedrito Caballero, que Dios te bendiga. Canchaipi, residente, Capica. ¡Échale ganas, mis amigos, hermanos, compatriotas! ¡Arriba esos ánimos! ¡Échale ganas! Anita María, saludos desde Durán, muchas bendiciones, hermana. Muchas bendiciones, mi querida Anita María. Papito, Dios te bendiga, ánimo y éxitos. Yaki kuna, wakai kuna, happy pipi, yeah, adiós, kamana, sakinga, chupaipo, wakuna, taka. 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Manuelito Guamán, buenos días, saludos desde Balvanera, Cantón Colta, bendiciones, hermana. Manuelito, ¿cómo estamos? Desde Cantón Colta, Balvanera, allí Tutamanta, Laurita Horta. Buenos días, hermana. Saludos en Cacha Panadero para mis papitos, Pedrito Horta, mamita, Manuelita, desde Machala. ¡Qué lindo, Laurita! ¡Qué lindo, Ricky! Aunque mana Cancunata personalmente, uyas papis, pero radito pis saludacta, uyaspa.

Ñuca cuyashka yayito Pedrito Horta, mamita Manuela, cancunata saludan y nispa, saluda curcami nispa huye panguichi, ella Pedrito, mamá Manuelita, huye cungichicho, camba, gushushi, Laurita, saludan mi huye. A ver, provincia, a ver, machala, ya está, manta, minachu, saludan. Abelito, Sina Luisa, ¿cómo está, ñañito? Saludos, fuerte abrazo desde Frío Bamba. Allí ya chukangi, ñañito, ñachu trabajo maricungi, desayunas padingi, lonchito aparido ringichi. Dios te, Dios bendice a chuñaña, allí punya, ayer estaba con Anita, saludos, qué lindo. Personas muy especiales que llevan y que llevo dentro de mi corazón, mi otra mamita se fue para allá. Saludos cordiales, Tupac Panga, saluda a Curcamin Ingi.

abrazo fuerte de rompe costillas. En paz me acostaré, ay, así mismo levantaré, porque solo tú, oh Jehová, me has dado esa oportunidad. Alájate así de discanchi, dormiscanchi, tomasta pata discanchi, y kunanka ñukanchi, actividades kunawan callariscanchi. ¡Qué lindo! Un lindo proyecto que hemos hecho hasta este momento, hasta estas horas. Gracias, papito Dios, y kunampunyapi. Camba dirección Takarapangi, papito. Camunas casina tarranga panison. A ver qué, ok. Kunan kaito tamanta. Leonel Romo. ¿Cómo está, pues, Leonelcito? Buenos días, Alvi. Y adiós, bendiciones. Kunan kaito tamanta, Leonelcito. Saludos cordiales. Allí tu tamanta. Muy buenos días. Segundito José Chacha, Huaquipana. Saludos desde Quindigua, central turístico de Bolívar, del Ecuador, para el mundo entero, Nishkami. Dios te bendiga. Alfredito Urquizo, ¿cómo estamos? Saludos, rumbo. A ver, Rima Nishkami, saludos. Saludos en Riobamba, éxitos algún, a ver, accidente en Mocha, full tráfico. Wow, a ver, saludos. Buenos días, saludos, Riobamba. ¿Existe algún accidente en Mocha? Full tráfico, Nishkami. Bueno, ya ve, ya, señores choferes. Señores choferes, con cuidado. Hay veces, mananico, tacuna, yaquichitucun, o freno, manabancituku, mani obreana, tamana, pasta, chingui, yaquicuna, tian. Por favor, con cuidado, ripanguichi, hasta huanca, caí. Mocha y mapi, accidente, tiasca, chaimanta, achca, tráfico, niño. Alfredito Urquizo, gracias, mi querido hermano, por tu reporte de la sintonía. Así reporten, reporten. Pedro Delfín Sarmiento Castil. ¿Cómo está, Pedrito Delfín Sarmiento Castil? Saludos desde Perú. ¿Cómo estás, Perú? Que Dios te bendiga, mi querido hermano Pedrito Delfín. Ayiyachu Capangui. Imanaya Kunankaisumas Tutamanta. Dios solo pague, familia Sarmiento, familia Castín. Eugenito Chompaumita, Nishkami. Hoy sí vine peinadito, ñaño. Ay, sí vine bien peinadito. Alaja, Jijiaumita, Wambralaya, Soltera Laya.

estimado Dieguito Guamán, allí tu tamanta. Saludos, Alvita, full sintonía desde Quito, capital de los ecuatorianos. ¿Cómo está, Dieguito? Que Dios te bendiga. Blanquita Inés, saludos, mi hermana. ¿Cómo está, Blanquita? Abelito Sinaloa, saludos para mis bellas Guarmi. Para la bella Guarmicuna, saludos, Himanaya. Para esas bellas princesas, Eli, Anaí, Dana, Valentina, Mía y para...

Yayito, desde los Estados Unidos. Elizabeth, Anaí, Danita, Valentina, Mía. Y para el hombrecito de la casa. José, saludos cordiales. Muy buenos días.

oyentes, ¿cómo estamos en estas horas de la mañana? ¡Arriba esos ánimos! A ver, ¿qué le damos, mis señores caseritos? ¿Qué le damos? ¿Qué le damos? ¡Ari, Ari! ¡Qué lindo! Gracias, mi querido hermano. Pero hay machuticangui. Tambachutita, churampa y mercado mayorista. Ambato, puya, conguiche. Saludos cordiales. Muy buenos días, alabado allí tu tamanta. Randico, picatu, cupi. Desde las 4 de la mañana, 5 de la mañana. Ñapa, caricupi, Cancunagua, Tandaya, 95.3. 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Atentos con billetes falsos. Cuidado. Ñata, chay billete falso con amor, manguichima. Luisito Cujilema, buenos días, hermana. Saludos desde Guayaquil. Estamos a full sintonía. Luchito, ¿cómo estamos? Buenos días, Luchito. Allí tu tamanta, alabado. Hermano Pastor Juanito y John, ¿cómo está? Pastor Juanito y John, solista, Juan y John. Allí tu tamanta, buenos días, hermana Albina, papito Dios le cuide. Estoy a full sintonía en Quito, capital de los ecuatorianos, Iglesia Antorcha de Cristo. ¿Cómo está mi querido pastor? Gracias por estar en la sintonía. Yucanchi pastores, líderes, cuna, paikunaka, hasta huanca, cajatarispa. Taitamito tamañaspa, Dios paximita rica.

Ay, una manta. Que Dios tamaña cuna. Saludos cordiales, mi pastor. Allí ya Chucapangui, pastor Juanito y John. Muy buenos días, pastor licenciado Trinidad, tú aquí, Ortega. Buenos días, alabado, mi pastor. Muy buenos días, pastor Alberto Copamuyo, hermana Nancita. Buenos días, allá Chucanguichi. Alabado, mis pastores. Pastor Pedrito Fernández, hermana Manuelita Cepeda. Buenos días. Mai picha canguichi, viajar canguichi, chubasisito picho canguichi. Y mai pichar en pastores. Muy buenos días, pastor Pablito Huachilema. Buenos días, pastor Luis Cepeda. Hermana Mechita, buenos días, Ayito Tamanta. Pastor Manuelito Canda, hermana Francisca, buenos días. Pastor Washington Cubi Cruz, hermana Juanita Yuquilema, Catazo. Catazo Zambrano, Iglesia Embajadores de Jesucristo, Piaggia Chucapangui, saludos. Pastor Pedrito Martínez, hermana Mechita, buenos días. Kunan Kaitu Tamanta, diferente Yactacuna Pin, pastores, saludos cordiales. Diferente Yactacuna Puyaspa Cumpaña Cucuna. Pastor Francisco Cayú, Guayaquil, Perla de Pacífico, Picampi, siempre Uyangui. Saludos.

Oremos por ellos, por nuestros pastores. A ver, Kambak Pastor y Mashutita Kam, y Mashutita. Dicen, buenos días. Bueno, buena la programación. Saludos para ti. Estoy a full sintonía laborando. Bendiciones, lindo día, Alvita. Samuelito. Paipis, manos al volante, mirada al frente, oídos al parlante. Saludos cordiales para todos los taxistas. Franklincito, ¿cómo estás, mi estimado Franklin Bejarano? ¿De dónde se asoma? Uy, ay, uy, ay. Caicán, tukui kunapa, pastor kunapa, líder kunapa, ñukapa, kamba. Uy, ay, caicanto. Uy, uy, ay, te entendiste. Ay, sí, es verdad. Yo tengo que orar por ellos. Mi querido pastor, gracias por estar en la sintonía. Reporten, reporten, pastores. Pastor Cornelito Villa, buenos días, Cocán, a la UCI.

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pastor no tiene nada que ver, no, mentira. Este trabajo está mi charincuna, pandaringa cuna. No sé más de tu cunga cuna. Paimanta y camanta, ñucamanta, Dios tamañazo. En equipo vamos a salir. Y tu tamanta, Dios solo pague el pastor Cornelito Villa, allí tu tamanta. Hola, hermana Albita, Dios te bendiga. Saludos desde Cocán, Ecuador, para todos mis siervos y para todos mis colegas siervos. Dizca mi pastor Cornelito, may manta ricuringuiare a los tiempos, mi pastor. Ricuringui, ricuringui, saludangui, pastor. Samuelito Vaya, Albita, muchos saludos para mi pastor Manuelito Chacahuasay. A eso, chasna, saluda y saluda y camba pastor, ta saluda y pastor Manuelito Chacahuasay y su esposita Paulita en Cajabamba. Buenos días, pastor Manuelito Chacahuasay, camba cuyasco, armidita. Paulita, Ayiyachu, Canguichi, Cajabamba, Puya, Canguichi, saludos cordiales. Hermano Pastor Manuelito Chimbolema, y manaya, hermana Elenita, Centro Comercial, La Condamina, Pimuchilita, Cunatacatusco, Pasanca, Cunatapi, saludani, Pastor Manuelito Chimbolema, saludos cordiales. Buenos días, hermana, estamos escuchando desde las 5 de la mañana, desde Guayas, saludos a mi comunidad Catuctungrahuilla, Francisco Betú. ¿Cómo está Pachito? Allá Chucapangui. Y manaya pacariscangui, achillascangui. Allí ya pacarispa, mi saluda Kunchi. Dios solo pague, mis pa. Ya su trabajito manricungi, negocito manchurruxiricungi. Ay, mantarricungi. Ay, mamá, y manchurruxiricungi. Saludos, warmi, guaguacuna, allí ya su. Uchu guaguacuna, tacharinguiracho. Escuela manricuncho, colegio manricuncho. Aviana manricunguicho. Y manaya, Pachito Betú. Saludos cordiales. Guayaquil, Puyacuna. Pablito Guayán, hermana, saludos en Pungalá para las 27 comunidades. Pablito Guayán, Ayiyachukangi, saludos, Tupi, 27 comunidades. Parroquia Pungalá, Pitandarishka Kuna. Cancunata, saludan mi Pablito Guayán, allí tu tamanta. Saludos, estamos a full sintonía desde Perla de Pacífico, hermana Albinishkangi. ¿Cómo está videos.com? Pero camba, chute, tachura ya de videos.com. Yo solo pague, pero Guayaquil. Perla de Pacífico, Puyacunichi. Marita, saludos en la iglesia La Vida Jesucristo. Totoras, Finishkami. Totoras, La Vida Jesucristo. Saludos cordiales, muy buenos días. Y Manaya, Franklincito Bejar.

Vaca, Franklincito Bejarano, Anita María desde Durán, Durán tuya cumbia, Anita María. Muy buenos días, allí tu tamanta, José Cando. Gracias, mi querido hermano José, Pachito Baquilema, Francisco Baquilema, hermana, buenos días. Que Dios Todopoderoso le culme de muchas bendiciones. Gracias, mi querido Francisco Baquilema. Saludos desde Sangulquí, Nishkami. Sangulquí, Puyacuna. Dios solo pague. Cancuna, Ñucanchiwan, Tandarishka, Manta, Cumpañarishka, Manta. Muy buenos días, buenos días, buenos días. Alabado allí tutamanta. Allí ya, Chucanguichi, Sangulqueños. Muy buenos días, Kunankai. Jueves tutamanta, chasna uyarinchi, cumpañarinchi, leita Dios tapaginispa. ¿Por qué mana ñucanchimanta kan? No, no ñucanchimanta.

Porque los planes de Dios son perfectos. Los planes de Dios son incomparables, inigualables. Porque runasca y matá, piscaita, chaita y bianchi. Pero Dios pa' plan, calaja, plancito, mari. 6:35, mi querido hermano Juliancito Chiglahuambo. ¿Cómo está, pues, mi querido hermano Julián Chigla? Corro la paz de Dios de Durampi. Allí tutamanta lavado, allí ya chucapangi, campa ñaña, curucune y manaya. Camba cuyasca, papito, hermano Pedrito Chigla. Pastor Pedrito Chigla, allí ya chucapangi. Saludos cordiales, mi querido Pastor Pedrito.

Jueves 20 de agosto del año 2026. 95.3 Buenas Nuevas. Can Baladito, Can Bacuchito, Can Guantandaya. Rosita Betún, gracias por tocar la pantalla. Toquen, toquen, toquen. 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

Pacaricán Guichín Mayama. Francisco Baquilema, Niscami, saludos en la comunidad La Merced para toda la familia Baquilema, Cayacando. Buenos días, familia Baquilema, familia Cayacando, Ayacho Pacaricán Guichín, Cunancaí, jueves Tutamanta. Jueves Tutamanta, vamos a Guamote a comer mote con pescado, le aguar los Solito Marcatoma, buenos días Julio Marcatoma. Saludos, bendiciones, un excelente día mi hermana, estamos a full sintonía aquí en los Estados Unidos.

Pastor Pedrito Yauripoma mañana está de visita acá en los Estados Unidos. ¡Wow! Saludos cordiales, Pastor Pedrito Yauripoma, Estados Unidos. Y Mapicaya Punya y Macacanga, dime. ¡Abelito! ¡Qué lindo! Dios te bendiga, mi ñaño querido. Saludos cordiales. Juan Tabacundo, buenos días, hermana Albina. Acuerda de Machala. Muy buenos días, Dios te bendiga. Ahí está. Cayurra, Jatarimu, Cayurra, Champaúma, Juanito Tabacundo, ¿qué pasó? Las 5 de la mañana, Jatarichi, Richarichi, Machaleños, Licor Canchita. Pero chinapis, caipimi canchi. Gracias, Damiancito JR, por enviarme ese quéreme de la mañana. Esos quéremes de la mañana. Saludos cordiales. Julio Marcatoma, Nishkami, saludos en Cantón Guamote, comunidad Leime San Carlos. Buenos días, Laimeños, Ayaya Chukangichi, Leime San Carlos, familia Marcatoma, Yukilema, buenos días. Ricardo Chimbolema, saludos desde Guaranda, Dios te bendiga, Ricardito, que Dios te bendiga. Nicolás Patricio, ¿cómo está, patita? Yachukangi, saludos cordiales, muy buenos días, al amado Ayitutamanta. Saludos cordiales desde Quito, capital de los ecuatorianos, norte de Quito, dicen Albiyuki, estamos escuchando a full sintonía desde la mañana, esas voces inconfundibles de Albiyuki, de Champa Humacuna. Chay chavali, hasta vos trabajas tac, Champa Humanis, ya marinita nacharido, ya huyito maillarido, más amorcani, patito, cancunacá, y manaya, ñata, ñata, cancunacarintipi, Champa Huma, chichingos, 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chayca, manayicho, canga, por favor, patito, hermana Anita, saludos cordiales. Muy buenos días, alabado allí tu tamanta, ya chupacarisquenguichi. Papito Dios, bendiciachun, kunankai tu tamanta horas. Luisito Lema, buenos días, dicen. Dios te bendiga, saludos en mi tierra querida, tierra linda. Y anacocha para mi cuyasca, huermidita. Manuelita Naranjo, para mis hijitos bellos, hijita bella, Emily y Doria. Y para mi pequeña traviesa, Maybeth, los quiero mucho, de parte de Luchito. Dios solo pague, Luisito Lema. Manuelita Naranjo, Yacunguicho, Camba, Cusito, Cancunata, saludan mi Cunancaito Tamanta. Taitamito cuidachun, huaquichichun, tuki cancunapa trayecto, cunampunya, actividades cunapi. Nicolás Patricio, saludos cordiales para toda mi linda, hermosa, bella familia Carrillo Sinaluisa, en Cuenca, en los Estados Unidos, acá en Quito, capital de los ecuatorianos, Nishkami. ¡Qué lindo! Familia Sinaluisa, familia Carrillo, Simanaya.

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mati cangui, mai mati cangui, o sea, ahí pitraba cangui, qué lindo. Laurita Horta, saludos para mi papito pastor Pedrito Horta en Cacha Panadero. ¡Wow! Pastor Pedrito Horta, Cacha Panadero, Pimanaya, mi querido pastor Pedrito Horta. Cambagushushi, Laurita Mari, saludan Kunankai Tutamanta. Cacha Panadero, Puyacuna, Yambaisita Mari. Buenos días, hermana Albi, estoy a

señores taxistas, paradita Pichucangui o recorrido Sachururacungui. Saludos, señores panaderos y pasteleros, ya cayura, cañata, anda calientito.

buenos días. Edicita, buenos días, hermano, un excelente día. Saludos en la parroquia de Cebadas, familia Villalobos. Muy buenos días, familia Villalobos, allá Chucapangui. Olguita, bueno, gracias por compartir la transmisión. Freddy, gracias por tocar la pantalla. Uy, ahí que hay canto, Ricky, que hay canto. Uy.

días, Ecuador. La voz de Huachito. Buenos días, Pani Alvita. Allí tutamanta. Alabado, allí tutamanta. Allí ya chupacariscangi. La voz de Huachito y Manaya. Buenos días, alabado. Siempre listo. ¿Cómo está, primito? Allí ya chupacapangi. Buenos días, allí tutamanta. Campis frontera y mapicangi. Nachu frontera y mapicangi. Soldado Davidito, que Dios te bendiga. Manaya Tacapangi. Bendiciones, primita. Saludos cordiales desde el norte de la frontera ecuatoriana. Que Dios te cuide, Dios te guarde y te guíe tus pasos, primito. David Cando y Manaya Tacapangi. Saludos cordiales.

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Primito David, saludos cordiales. 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

la comunidad Hospital Gatazo, Parroquia Cajabamba, Cantón Colta. Te fuiste sin avisar, llevando una parte de nosotros. Hoy aprendemos a vivir con tu ausencia y encontrarte en cada recuerdo. A los 18 días de mes de agosto dejó de existir quien en vida fue amigo, compañero,

Pancho Cacuango, más conocido como Pedro Rita. Sus padres, Manuel Morocho y Rita Cacuango, fallecidos. Sus padres políticos, Manuel Cayambe y Rosita Morocho, fallecida. Su esposa, Ana Cayambe Morocho. Sus hijos, Juan Daniel Morocho, Yulisa, Michelle, Beatriz Morocho Cayambe y Aarón Duchi Morocho. Hijos políticos, John Ñamo y Roberto Duchi. Nietos, sus nietos, Samira y J.D. Morocho, Jordan Steven, Jirin Morocho y Kerly Duchi Morocho. Sus hermanos, Lorenzo Morocho Cacuango. Sus hermanos políticos, Rosa Duchi, Fernando y Olga Cayambe Morocho. Sobrinos, René, Jessica, Franklin, Edison Morocho Duchi. Tíos, primos, demás familiares tienen el pesar de comunicar su sensible fallecimiento acaecido este día miércoles 17 de agosto del año 2026 y piden acompañar a la velación y traslado de sus restos mortales desde la Casa del Duelo, ubicado en la comunidad Hospital Gatazo. La misa con el cuerpo presente se oficiará este día viernes 21 de agosto a las 10 horas en la mañana en la Iglesia Católica de la Comunidad Hospital Gatazo. Luego se trasladará al Cementerio General de la Parroquia Cajabamba para dar su cristiana sepultura. Que Dios le concede el descanso eterno al Señor, amigo, compañero, esposo, padre, abuelito, señor Pedro Morocho, Pedro Vicente Morocho Cacuango, más conocido como Pedro Rita. Comunidad Hospital Gatazo, Parroquia Cajabamba, Cantón Colta, agosto del año 2026. 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

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No tenemos. Solamente pedir a Papito Dios y decir gracias, Padre amado, por esta gran oportunidad que me das. Porque solo tú me tienes con salud y vida. Gracias por tu amor y tu misericordia. 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Guaguacunama, cosama, guarmita. José Tenelema, buenos días, qué linda programa, por Dios, José Tenelema, Kimanaya, Pepito, saludos para mi mujercita bella, hermosa, Carmita Pahuay, que está preparando deliciosos desayunos, qué lindo, ya ves, así hay que valorar, aunque ya está medio salado, medio azúcar pasado, que es, qué rico. Por Dios, mi caguar, mi causas, payamitas, mi yaquito, ya tapis con ispa. Agradecidos. Siempre agradecidos. Hoy se equivocó, cachichorana parrandica, azúcar tachorasca. Pero mañana pondrá bien, ispa, nacho.

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El matrimonio es para los valientes, nishkami abuelito kunaka. Eres mi esposa, eres mi esposo, la bendición de papito Dios. Ya vamos, catillo.

hermana Alvita y Ujilema, Cayuras Cama, Canconaguan, Carcani. Calla Tutamanta, viernes fin de semana. Ay, ay, ay. Y me enamoré. 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Chiralpaca, Calla Tutamanta, Canconaguan, Cumpañangapa, Caipi, mi casa. Dios solo pague tu cui. 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Pantallita Tatocascuna, saludos Tacachacuna, reporte de la sintonía Tacachacuna, diferentes yacta cunamanta, país cunamanta, Dios solo pague, Canyucauan Tandarishka Manta, ingeniero Teodoro Milán, buenos días, Grupo Río Mil Ingenieros y Arquitectos, importadora Chimborazo. 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

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Saludos cordiales, doctor Jonathan Saizro Díaz, especialista en gastroenterología y endoscopía digestiva. Hermano Manuelito.

0: Está Tamara y Chalín Cuna, Gran Abasto. Buenos días. Hombre de cuatro barras, saludos cordiales. Y el hombre que habla mucho, trabaja menos.
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0: Hermana Rosita, Dios solo pague. Doctor Jonathan Seis, ñacho, yuxiricuye. Una sí, ripanillami. Dios solo pague. Calla cama, calla cutin, cancunaban compañía caifínica. 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
1: 7:01.
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0: ¿Qué tal, amigas y amigos? Bendito, amado Dios, Señor eterno. En esta mañana, gracias, amado Dios, por la vida, por la salud, por la familia, por este medio de comunicación. Bendito, amado Dios, Señor. Dios, en tus manos encomendamos nuestra vida, nuestra salud, nuestra familia y este medio de comunicación. Vamos a iniciar también con una noticia triste en esta mañana. Un servicio social. Nuestro amigo, vecino, de quien en vida fue. Parte mortorio en la comunidad Hospital Gatazo, parroquia Cajabamba, Cantón Colta, provincia de Chimborazo. Te fuiste sin avisar, llevándote una parte de nosotros. Hoy aprenderemos a vivir con tu ausencia y a encontrar en cada recuerdo. A los 18 días del mes de agosto, es decir, este martes 18 de agosto del 2026, dejó de existir de quien en vida fue amigo, compañero, vecino, señor Pedro Vicente Morocho Cacuango, el más conocido como Pedro Rita.
7: Yo te extrañaré, tenlo por seguro.
0: Sus padres, Manuel Morocho y Rita Cacuango, fallecidos.
7: Que vivimos juntos.
0: Sus padres políticos, Manuel Cayambe y Rosa Morocho, fallecidos.
7: Lo que parecía no importa.
0: Su esposa, Ana Cayambe Morocho. Sus hijos, Juan Daniel Morocho, Yulisa, Michelle, Beatriz Morocho Cayambe y Aarón Duchi Morocho. Sus hijos políticos, John Ñamo y Roberto Duchi. Sus nietos, Samira,

sus hermanos políticos Rosa Ducci, Fernando y Olga Cayambe Morocho. Sus sobrinos René, Jessica, Franklin y Edinson Morocho Ducci. Sus tíos, primos y demás familiares tienen el pesar de comunicar su sensible fallecimiento acaecido este martes 18 de agosto del año 2026 en un accidente. A la vez piden acompañar a todos los familiares, vecinos de Gatazos, conocidos, familiares, a la velación y traslado de sus restos mortales desde la Casa del Duelo, ubicado en la comunidad Hospital Gatazo. La misa con el cuerpo presente se oficiará este viernes 21 de agosto del año 2026 a las 10 horas en la mañana en la Iglesia Católica de la misma comunidad Gatazo Hospital. Y luego se trasladarán al cementerio general de la parroquia de Cajabamba para dar su cristiana sepultura. Que descanse en la paz del Señor, de quien en vida fui amigo, compañero, esposo, padre, abuelito, señor Pedro Vicente Morocho Cacuango, más conocido como Pedro Rita.

Por este acto de fe y solidaridad cristiana, los familiares quedan eternamente agradecidos por su presencia en estos momentos de dolor infinito. Comunidad Hospital Gatazo, Parroquia Cajabamba, Cantón Colta, agosto del año 2026. 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

Muchas gracias, Jefferson. Gracias por compartir la transmisión. Hola, querido Córdoba. Bendiciones, hermano Eugenio. Dios les bendiga hoy, mañana y siempre. Muchas gracias, querido hermano Córdoba. Buenos días, que Dios te bendiga. Gracias por sus lindos deseos. Igual forma, que Dios te bendiga, querido.

cuídese mucho, querido gerente de la cooperativa 27 de noviembre, Alfredito Urquizo. Muchas gracias, querido Alfredito Urquizo, gerente de la cooperativa 27 de noviembre. Full tráfico en Mocha, hay un accidente de tránsito. Qué pena, lo sentimos mucho. Realmente, una desgracia que nadie lo espera, ¿sí? Buenos días, amigas y amigos. Hola, Elías. Buen día, saludos en Nueva York para la familia Tía Gloa. Cantón Alausí, gracias. Soy Elías. Y gracias, Alfredito Urquizo. Ten paciencia, por favor, sé que el tiempo es oro.

Saludos para sus compañeritas. Saludos para sus compañeros. Y cómo no, saludos para Marita, ¿no? 7:36. ¡Arriba esos ánimos! ¡Échele ganas!

Guamán, buenos días, licenciado. ¿Cómo está, mi estimado Matías Guamán? Una linda mañana, Matías Guamán. Saludo desde... desde Guante. ¿Sí es? Hola, Patricio Canta. Muy buenos días, Patito. ¿Cómo está, mi estimado Patito, trabajando en la Fuerza Amarilla? Una linda mañana. Matías Guamán, saludo desde Guamote, me dice. Guamote, ¿cómo está? Saludo para Juanito Aulla. Buenos días, hermano Eugenio. Saludos, Dios les bendiga, hermano. Una linda mañana. Saludo para su amada esposa, sus hijos. Juanito Aulla en los Estados Unidos de Norteamérica. Saludos cordiales para Juanito Carrillo y su amada esposita. Los apicultores en Cacha. Saludos cordiales en Amulán, Chiwiquis. Una

11 minutos y serán las 8 de la mañana, señoras y señores. Esta es la 95.3, la que te acompaña.

No. Saludos, hermano Eugenio. Dios les bendiga. Buenos días. Una excelente mañana en la Fuerza Amarilla. Saludos cordiales para usted, su amada esposa.

Señor Dios, guíame para que encuentre el equilibrio entre mis ocupaciones y el descanso en ti. Ayúdame a fortalecer con tu presencia.

de mañana. Se les agradece de corazón, papito Dios, te cuide, te bendiga. Una linda mañana. Muchas gracias. Esto fue las buenas nuevas de Jesucristo a través de la radio estéreo Buenas Nuevas 95.3. Seguimos en el programa.

0: este día.
1: Saludos allá en Colta Magipama para mi suegrita Manuela Chimbolema y Anita Magi en Quito. Y Aruquí, gracias, buenos días Ecuador. Nos vamos a una pausa. 8:00 de la mañana, señoras y señores.
2: Horas. Un minuto.
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4: 8:13 a.m, amigas y amigos, vamos también con aviso clasificado, servicio social. Parte mortorio. En la comunidad Hospital Gatazo, parroquia Cajabamba, Cantón Colta, provincia de Chimborazo. Te fuiste sin avisar, llevándote una parte de nosotros. Hoy aprenderemos a vivir con tu ausencia y a encontrarte en cada recuerdo. Este martes, a los 18 días del mes de agosto del año 2026, dejó de existir de quien en vida fue amigo, compañero, esposo, padre, abuelito, señor Pedro Vicente Morocho Cacuango, más conocido como Pedro Rita.
8: Yo te extrañaré.
4: Sus padres, Manuel Morocho y Rita Cacuango, fallecidos. Sus padres políticos, Manuel Cayambe y Rosa Morocho, fallecidos. Su esposa, Ana Cayambe Morocho. Sus hijos, Juan Daniel Morocho, Yulisa Michelle, Beatriz Morocho Cayambe y Aarón Duchi Morocho. Sus hijos políticos, John Ñamo y Roberto Duchi. Sus nietos, Samira y JD Morocho, Jordan, Steven Ginín Morocho y Kerly Duchi Morocho. Su hermano Lorenzo Morocho Cacuango. Sus hermanos políticos, Rosa Duchi, Fernando y Olga Cayambe Morocho. Sus sobrinos, René, Jessica, Franklin y Edinson Morocho Duchi. Sus tíos y primos y demás familiares tienen el pesar de comunicar su sensible fallecimiento en un accidente este martes 18 de agosto del año 2026. A la vez piden acompañar a todos los familiares, amigos, conocidos, vecinos de Gatazos, a la velación y traslado de sus restos mortales desde la Casa del Duelo, ubicado en la comunidad Hospital Gatazo. La misa con el cuerpo presente se oficiará este viernes 21 de agosto del 2026 a las 10:00 a.m. en la Iglesia Católica de la misma comunidad Hospital Gatazo, y luego se trasladarán al Cementerio General de la parroquia de Cajabamba
9: para dar su cristiana sepultura. Por este acto de fe y solidaridad cristiana, los familiares quedan eternamente agradecidos por su compañía en estos momentos de dolor infinito. Que descanse en la paz del Señor, de quien en vida fue amigo, compañero, esposo, padre, abuelito, señor Pedro Vicente Morocho Cacuango, más conocido como Pedro Rita. Que Dios tenga en su gloria. Comunidad Hospital Gatazo, Parroquia Cajabamba, Cantón Colta, agosto del año 2026. 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

8 de la mañana con 21 minutos, señoras y señores. Luisito Cubi, ¿cómo estás? Buenos días, amigo Eugenio, desde Gatazo Grande. ¿Estás en su tierra, Luisito?

gracias. Querido hermano Franklin Miñán, William Santa Cruz, Marquito, hola, cordiales saludos desde Santo Domingo de los Áchilas. Marquito, Susanita Yaguachi, buenos días, Susanita.

8:00 a.m. con 22 minutos. ¿Cómo avanza el tiempo, no? Así es nuestras vidas aquí en la tierra, ¿no? Hacer, crecer, reproducir y morir, ¿no? Oigan, ¿no? 8:00.

Buenos días, Raulito Miranda. Saludos para Mari Inga. Ay, de mi parte, ¿ok? Mashi Paquito, buenos días, mi estimado licenciado.

81-81. No se olvide, si usted necesita ir a trabajar en Durán, comunique al 09-89-23-81.

Saludos, licenciado. Saludos para toda la familia Conga Chamullo. Saludos para papito Antonio Conga Chamamita. De parte de su querido hijo, Juanito Congacha. Saludos para su hermanito, para el ingeniero Antonio Congacha. Buenos días. En el centro turístico. Uruguay me parece, ¿no?

Atención, atención, se necesita contratar una señorita, para que trabaje en Cantón Durán. En Durán, tiene casa, trabajo, comida. Así que no se olvide, las personas interesadas, comunique con la hermana Miriam Tenesaca, que es de acá, de Chimborazo, ¿no? Así que llame, anote por favor,

que no se olvide. Muchas gracias, muchas gracias. Carlín Patarón, buenos días, licenciado, desde la ciudad de Riobamba, en el local Singer. Gracias, Carlos Patarón. ¿Cómo está mi querida Rosita Tene? Sabía que estaba escuchando y conduciendo. Gracias, Rosita Tene, que Dios te cuide. Buenos días, licenciado, ¿cómo está? Bien, bien. Gracias a Dios, con la bendición de Dios, bien. Un cordial saludo desde España, que Dios me lo bendiga siempre. Amén, amén, querida hermanita. Rosita Tene y su amado esposo,

éxitos y bendiciones. Gracias, Wilson. Saludos para Papito, Eugenio, Mamita María. Saludos para usted, querido Wilson, su amada esposa, su hija.

usted necesita trabajar, llame hoy mismo. Anote, por favor, 09-89-23-81-81. Repito, señorita, si usted necesita ir a trabajar en un local de bazar en Durán,

Muchas gracias, licenciado Eugenio. Por esos saludos, Dios me lo bendiga siempre. Amén, amén, amén. Muchas gracias. Señorita Azucena de corazón. Saludos, hermano Eugenio.

hermano Edison Amaguaña. Rebequita Caranqui, gracias, buenos días, una linda mañana. Saludos, por favor.

aquí está Edison Amaguaña. Con ponchos originales, ¿sí? Isabel Malán. Buenos días, William Pinto. Saluditos en Licán para Automotores, San Micars, para el duro Anderson.

0: un minuto.
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1: 9 horas.

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Muchísimas gracias, señoras y señores. Iniciamos con el siguiente programa de la mañana. Porque recordar es volver a vivir aquellos momentos románticos de la juventud, ¿no? Y para todos los románticos actuales, una excelente mañana. Muchas gracias. Nos despedimos de TikTok Live, de Face, de Radio Estéreo Buenas Nuevas, pero la radio continúa a las 24 horas del día, su matriz y 4 repetidoras. También en la página oficial de la radio, en www.estereobuenasnuevas.com. Muchas gracias, Dios les

Saludos cordiales en esta mañana y su trabajo. Saludos también para su amada esposita. Una linda mañana, José. Saludos para sus tíos Eugenio Tuya en Cruzada, Huelinquís, desde Quito, José. Tomasito Guamán. Buenos días, Full Sintonía.

días, muchos saludos, que Dios les bendiga, Chipuña. Muy buenos días en Jefecito, una excelente mañana. Pati Guamán, hola hermano, buenos días, saludos en Gatazo Zambrano para mi mamita Rosita Orne, gracias querida Pati Guamán, José Cepeda, una linda mañana, jefecita, muchas gracias querida Francita Benavides, buenos días, una excelente mañana, muchas gracias, que Dios les bendiga, buenos días.

0: 9 horas, 15 minutos.
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0: 9:30.
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0: 9 horas 45 minutos.
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0: un minuto.
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0: 10 horas. 15 minutos.
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0: 30 minutos.
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0: 10 horas 45 minutos.
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frase. 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

0: 11 horas. Un minuto.
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0: 15 minutos.
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0: horas. 30 minutos.
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0: 11 horas 45 minutos.
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0: 14 horas. Un minuto.
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0: horas, 15 minutos.
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0: 12 horas, 30 minutos.
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0: 12 horas. 45 minutos.
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1: 13 horas. Un minuto.
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0: 13 horas 15 minutos.
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0: 30 minutos.
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0: 13 horas. 45 minutos.
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1: 14 horas. Un minuto.
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1: 14 horas. Un minuto.
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0: 12 horas, 15 minutos.
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0: 12 horas 30 minutos.
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0: 12 horas, 45 minutos.
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1: 15 horas. Un minuto.
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0: horas, 15 minutos.
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0: 13 horas 30 minutos.
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0: 13 horas 45 minutos.
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1: 16 horas. Un minuto.
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0: 15 minutos.
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0: 16 horas 30 minutos.
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0: 16 horas 45 minutos.
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0: 7 horas. Un minuto.
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1: Parte mortorio. En la comunidad Hospital Gatazo, parroquia Cajabamba, Cantón Colta, provincia de Chimborazo. Te fuiste sin avisar, llevándote una parte de nosotros.

0: abuelito, señor Pedro Vicente Morocho Cacuango, más conocido como Pedro Rita.
1: Yo te extrañaré.
0: Sus padres, Manuel Morocho y Rita Cacuango, fallecidos. Sus padres políticos, Manuel Cayambe y Rosa Morocho, fallecidos. Su esposa, Ana Cayambe Morocho. Sus hijos, Juan Daniel Morocho, Yulisa Michelle, Beatriz Morocho Cayambe y Aarón Duchi Morocho. Sus hijos políticos, John Ñamo y Roberto Duchi. Sus nietos, Samira y J.D. Morocho, Jordan, Steven Ginín Morocho y Kerly Duchi Morocho. Su hermano Lorenzo Morocho Cacuango. Sus hermanos políticos Rosa Duche, Fernando y Olga Cayambe Morocho. Sus sobrinos René, Jessica, Franklin y Edinson Morocho Duche. Sus tíos y primos y demás familiares tienen el pesar de comunicar su sensible fallecimiento en un accidente este martes 18 de agosto del año 2026. A la vez piden acompañar a todos los familiares, amigos, conocidos, vecinos de Gatazos a la velación y traslado de sus restos mortales desde la Casa del Duelo, ubicado en la comunidad Hospital Gatazo. La misa con el cuerpo presente se oficiará este viernes 21 de agosto del 2026 a las 10 horas en la mañana en la Iglesia Católica de la misma comunidad Hospital Gatazo, y luego se trasladarán al cementerio general de la parroquia de Cajabamba para dar su cristiana sepultura. Por este acto de fe y solidaridad cristiana, los familiares quedan eternamente agradecidos por su compañía en estos momentos de dolor infinito. Que descanse en la paz del Señor, de quien en vida fue amigo, compañero, esposo, padre, abuelito, señor Pedro Vicente Morocho Cacuango, más conocido como Pedro Rita. Que Dios tenga en su gloria. Comunidad Hospital Gatazo, Parroquia Cajabamba, Cantón Colta, agosto.

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0: 15 minutos.
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0: 17 horas 30 minutos.
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0: 7 horas 45 minutos.
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0: 18 horas. Un minuto.
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0: arte mortorio. En la comunidad Hospital Gatazo, parroquia Cajabamba, Cantón Colta, pero
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0: En la comunidad Hospital Gatazo, parroquia Cajabamba, Cantón Colta, provincia de Chimborazo. Te fuiste sin avisar, llevándote una parte de nosotros. Hoy aprenderemos a vivir con tu ausencia y a encontrarte en cada recuerdo. Este martes, a los 18 días del mes de agosto del año 2026, dejó de existir de quien en vida fue amigo, compañero, esposo, padre, abuelito, señor Pedro Vicente Morocho Cacuango, más conocido como Pedro Rita.
1: Yo te extrañaré.
0: Sus padres, Manuel Morocho y Rita Cacuango, fallecidos. Sus padres políticos, Manuel Cayambe y Rosa Morocho, fallecidos. Su esposa, Ana Cayambe Morocho. Sus hijos, Juan Daniel Morocho, Yulisa Michelle, Beatriz Morocho Cayambe y Aarón Duchi Morocho. Sus hijos políticos, John Ñamo y Roberto Duchi. Sus nietos, Samira y J.D. Morocho, Jordan, Steven Ginín Morocho y Kerly Duchi Morocho. Su hermano Lorenzo Morocho Cacuango. Sus hermanos políticos Rosa Duchi, Fernando y Olga Cayambe Morocho. Sus sobrinos René, Jessica, Franklin y Edinson Morocho Duchi. Sus tíos y primos y demás familiares tienen el pesar de comunicar su sensible fallecimiento en un accidente este martes 18 de agosto del año 2026. A la vez piden acompañar a todos los familiares, amigos, conocidos, vecinos de Gatazos a la velación y traslado de sus restos mortales desde la Casa del Duelo, ubicado en la comunidad Hospital Gatazo. La misa con el cuerpo presente se oficiará este viernes 21 de agosto del 2026 a las 10 horas en la mañana en la iglesia católica de la misma comunidad Hospital Gatazo, y luego se trasladarán al cementerio general de la parroquia de Cajabamba para dar su cristiana sepultura. Por este acto de fe y solidaridad cristiana, los familiares quedan eternamente agradecidos por su compañía en estos momentos de dolor infinito. Que descanse en la paz del Señor, de quien en vida fue amigo, compañero, esposo, padre, abuelito, señor Pedro Vicente Morocho Cacuango, más conocido como Pedro Rita. Que Dios tenga en su gloria. Comunidad Hospital Gatazo, parroquia Cajabamba, Cantón Colta, agosto del año 2026. 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

0: 15 minutos.
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0: horas. 30 minutos.
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0: nada. Bueno, ya dejemos ahí.
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0: 18 horas 45 minutos.
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1: 19 horas. Un minuto.
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